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0: Something Happened on Way to Heaven. Algo ocurrió camino al cielo. Pasaba Phil Collins.
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2: Una amenaza de bomba obligó a evacuar el Ministerio de Economía mientras Luis Caputo mantenía una reunión con el expresidente de Colombia, Iván Duque. El Ministerio de Economía tuvo que ser evacuado durante la tarde de ayer debido a una amenaza de bomba en las instalaciones. De acuerdo con la información brindada por las personas presentes, habrían sido dos amenazas telefónicas consecutivas y las autoridades continúan realizando un mega operativo en el edificio en un procedimiento que llevó al menos más de una hora.
0: Información general.
2: Día Nacional del Pogo. Presentaron un proyecto de ley en homenaje al Indio Solari en Diputados. La muerte del Indio Solari impactó en todas las dimensiones de la vida social política argentina. Tanto fue así que el diputado nacional Esteban Paulón de Santa Fe presentó un proyecto de ley para declarar el Día Nacional de la Cultura Ricotera y el Pogo en conmemoración por el fallecimiento del ídolo del rock. Instituyese el 5 de junio de cada año como Día Nacional de la Cultura Ricotera y el Pogo en homenaje a Carlos Alberto Indio Solari y su legado artístico y cultural, indica el proyecto que presentó el diputado.
0: Deportes.
2: Mundial 2026, Selección Argentina. Vuelve Giuliano Simeone, un jugador importante para la Selección Argentina. El extremo del Atlético de Madrid arrancará el Mundial como suplente, pero su forma de jugar lo pueden transformar en un atacante necesario. Giuliano Simeone, quizás el jugador de mitad de cancha hacia adelante que rompe la esencia que caracterizó a esta Selección Argentina, marcada por el toque corto, la asociación y el buen pie, tiene características diferentes de la selección, pero comienza a volverse importante para el equipo.
0: Hasta aquí.
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3: El video que compartió Cristina Kirchner luego de la multitudinaria despedida del Indio Solari. La expresidenta reprodujo imágenes subidas a las redes sociales por Máximo Kirchner. Antes había citado una frase del legendario músico para recordarlo tras su muerte. Cristina Kirchner volvió a rendir homenaje al Indio Solari en sus historias de Instagram, donde reprodujo un compilado de imágenes que su hijo, el diputado nacional Maximiliano Kirchner, había subido a su propia cuenta. El material de 2 minutos muestra escena de la multitudinaria despedida pública celebrada en el Polideportivo Gatica de Villa Domínico.
0: Información general.
2: Información general.
3: Karina Milei inauguró una escuela de dirigentes en CABA y lanzó un mensaje de cara a las elecciones porteñas. La presidenta de La Libertad Avanza a nivel nacional participó de un acto junto a dirigentes libertarios y dijo: "Queremos llevar adelante el modelo del presidente Milei a la ciudad. Las primeras negociaciones subterráneas con vistas a la contienda por la jefatura de gabinete. En medio de las primeras charlas de la mesa política del gobierno que lleva adelante para el armado electoral porteño, la secretaria general de la presidencia y presidenta de La Libertad Avanza, Karina Milei, inauguró una escuela de dirigentes en la ciudad de Buenos Aires."
0: Deportes.
2: Deportes.
3: Argelia jugará un amistoso a puertas cerradas para ocultar el equipo que enfrentará a Argentina. La selección africana enfrentará a Bolivia sin prensas ni hinchas para probar el 11 que utilizarán ante la albiceleste y evitar filtraciones. A pocos días del inicio del Mundial 2026, Argelia ajusta los últimos detalles para su entreno frente a Argentina y tomó una decisión poco habitual. Disputará un amistoso a puertas cerradas contra Bolivia para evitar que se conozcan los nombres del equipo que tiene pensado presentar en el debut.
0: Hasta aquí.
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3: El gobierno y las universidades prevén firmar un acuerdo salarial, pero seguirá la demanda judicial ante la Corte Suprema. La propuesta prevé subas salariales en dos tramos, más recursos para becas, hospitales, colegios preuniversitarios. Pese al acercamiento con el Ejecutivo, los rectores sostienen que la disputa judicial por los fondos universitarios continuará. El Consejo Interuniversitario Nacional tiene previsto firmar un acuerdo de recomposición salarial y refuerzo presupuestario con el gobierno para descomprimir el conflicto por los fondos universitarios. Sin embargo, los rectores adelantaron que no retirarán la demanda judicial.
0: Información general.
2: Información general.
3: El Consejo Deliberante de Mar del Plata repudió la violenta pelea entre taxistas y choferes que sucedió en el recinto. El titular del organismo, Emiliano Recalt, se refirió a los incidentes que provocaron la abrupta finalización de la sesión. El escandaloso enfrentamiento entre taxistas y choferes de aplicaciones de transporte durante una sesión de la Comisión de Movilidad Urbana en Mar del Plata generó gran repercusión tras la circulación de un video que registró patadas, empujones, trompadas entre los presentes.
0: Deportes.
2: Deportes.
3: Crece la tensión con Kylian Mbappé en Francia, 7 días del debut en el Mundial. El delantero tuvo una pobre actuación pese a la victoria del conjunto galo en el último amistoso por 3-1 frente a Irlanda del Norte. La prensa francesa ha situado en el centro del debate a Kylian Mbappé tras el amistoso entre Francia e Irlanda del Norte celebrado antes del inicio del Mundial 2026. Las críticas y los bajos puntajes dominan la cobertura mediática sobre el delantero del Real Madrid.
0: Hasta aquí.
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3: Bullrich consolida un liderazgo propio y supera a Milei en imagen. Un análisis político sostiene que la ministra concentra tanto el electorado libertario como también los votantes del PRO, mientras el gobierno atraviesa una pérdida de expectativas y redefine el escenario oficialista.
4: Argentina hoy tiene muchas mujeres fuertes. Por supuesto Bullrich, también Cristina, también Breckman. No podemos dejar de lado a Karina, sí. ¿No? Digamos, Villarruel. Hay algo, Villarruel también. O sea, hay algo acá de mujeres aguerridas que ordenan, que están al frente, que no les tiembla la voz, que parecerían transmitir una convicción fuerte respecto del hacia dónde. Y en el caso de Patricia, después de una semana o de un par de semanas donde estuvo en la cresta de la discusión, planteando posición y capitalizando, yo diría, un electorado, un lugar, ¿no? Digamos, dentro del electorado argentino. Es interesante porque lo de ella tiene una ambigüedad, ¿no? Digamos, porque hay quien ve ahí desafío, pero también hay quien ve un lugar de garante del republicanismo de un gobierno que está en el límite, ¿no? Entonces, hay que ver en qué medida esto suma y en qué medida esto resulta desafiante. O sea, para los
5: ¿dónde la tenés medida, ¿no? Ella? ¿Nación, ciudad?
4: Ahí la tengo medida a nivel nacional, es una de las principales figuras nacionales, sí. Ahí está con 43 puntos.
5: Epa.
4: Oscila, está entre los primeros 5 puestos en la última medición, digo, como son valores muy chiquitos, digo, hay muchos entre 40, 41, 42 en la última 43 para Bullrich, principal figura nacional, ya es una que está arriba del presidente, alrededor de 3, 4 puntos. Supongo que debe inquietar. Es la primera vez que está con una imagen un poco mejor. Yo creo que esto tiene que ver con que concentra todo el electorado violeta y ecualiza mejor con el electorado, ¿no? Digamos, la que abre o retiene, fideliza ese espacio, ese electorado por ahí un poco más exigente respecto de las cuestiones institucionales.
3: Avanza la reforma electoral. Santilli se reunió con 2 gobernadores y crece el rumor de nuevos acuerdos. El ministro del Interior mantuvo encuentros con Rolando Figueroa de Neuquén, Raúl Jalil de Catamarca, para avanzar en negociaciones para eliminar o suspender las PASO. Como trasfondo, el oficialismo evalúa ceder pretensiones en ciertos distritos para destrabar adhesiones. El ministro del Interior, Diego Santilli, mantuvo en Casa Rosada una agenda asignada por encuentros con 2 gobernadores sanneuquino, Rolando Figueroa, y el catamarqueño Raúl Jalil, con quienes el oficialismo mantiene una relación de estable sintonía, tanto en el ámbito legislativo como en lo referido al electoral.
0: Deportes.
2: Deportes.
3: Jorge Sampaoli dirigirá por primera vez un equipo de la Primera División Argentina. Jorge Sampaoli llegó a un acuerdo para convertirse en el nuevo entrenador de Talleres de Córdoba y firmará un contrato para los próximos 18 meses. Será la primera vez que el técnico santafesino dirigirá un equipo de la máxima categoría del fútbol argentino. Luego de una extensa carrera que incluyó pasos por Chile, España, Brasil, Francia y la selección argentina.
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2: Advierten que los hogares y jubilados atraviesan un fuerte estrés económico. Isaac Rudnick, director del Instituto Social Económico y Ciudadano, afirmó que la situación de las familias y los jubilados debe analizarse según sus ingresos y niveles de endeudamiento en un contexto de crecimiento.

0: y otro porcentaje de hogares de ahí en adelante, el 17% no tiene deuda, y hay un porcentaje, como siempre, de jefes, jefas de hogar, uh-huh, que no responden, que prefieren, claro, 5 de cada 10 familias se endeudan para poder comer. Para poder comer, porque además, como te decía al principio, ya vos partís de una situación en que no contás libremente con el presupuesto. Si vos, digamos, sobre una evaluación, una encuesta que se hace de la canasta básica total, uh-huh, de parte del INDEC y de otras consultoras, para una familia de 4 personas no caiga por debajo de la línea de pobreza y de tener un ingreso de más o menos 1,5 millones de pesos. Un presupuesto, digamos, de gastos bastante austero, bastante bien, justo. Ahora, si vos cuando tenés 1,5 millones o lo vas a tener los primeros días del mes, tenés que contar con que por lo menos un 20% de ese monto, cuando a veces es más, tenés que destinarlo a pagar las deudas que venís adquiriendo, entonces ya no tenés el presupuesto de 1,5 millones para adquirir los bienes y servicios que te hacen, claro, que te consideren no pobre.
1: Información general.
2: La Unión Industrial Argentina y CAME alertaron sobre la pérdida de empleo y reclamaron incluir proveedores locales en el Super Rigi. Las entidades expusieron en la Comisión de Industria de la Cámara de Diputados. Los regímenes especiales que impulsa el gobierno reconocen que las condiciones en las que nosotros competimos son desfavorables. Representantes de la Unión Industrial Argentina y de la Confederación Argentina de la Mediana Empresa expusieron en la Comisión de Industria de la Cámara de Diputados y alertaron sobre la situación crítica que atraviesa el sector.
1: Deportes.
2: El Dibu Martínez evoluciona favorablemente de su fractura. Emiliano Dibu Martínez continúa recuperándose de la fractura en el dedo anular de la mano derecha y los informes médicos son alentadores. El arquero de la selección campeona del mundo trabaja intensamente junto al cuerpo técnico y al equipo de rehabilitación con el objetivo de llegar en óptimas condiciones al debut frente a Argelia. La evolución de la lesión es seguida de cerca debido a la importancia del guardameta dentro del equipo, aunque el cuerpo técnico mantiene mucho optimismo.
1: Hasta aquí.
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0: Milei vinculó a los 10 mandamientos con los principios del liberalismo. Durante el tributo a Rebe Lubavitch, el presidente afirmó que el sistema económico se encuentra reflejado en los 10 mandamientos, relacionó el no matarás con el principio de no agresión y el no robarás con la propiedad privada.
1: El hombre tiene que elegir cómo organizarse. Y aquí está el punto que quiero subrayar con fuerza. El capitalismo de libre empresa es el sistema que Dios, a través de su ley, para que después de la caída el trabajo continuara. No lo inventó el hombre. El hombre lo descubrió al obedecer. Está inscrito en los 10 mandamientos, en el orden moral que el Creador estableció antes de que existiera cualquier Estado o cualquier mercado. No restaura la dotación divina que se perdió. No devuelve al hombre la capacidad infinita que tenía en el Edén. Pero es el único sistema que, en consonancia con la ley de Dios, permite que el hombre trabaje, innove, descubra tecnología y genere prosperidad dentro de sus condiciones actuales. Y más aún, es el camino que, alinearse con esa ley, permite traer el paraíso a la tierra.
2: Información general.
3: Información general.
0: En Corrientes se hará el primer juicio por terrorismo a una organización vinculada al Tren de Aragua. La banda de Boscán Bracho, que también tenía ramificaciones en la ciudad de Buenos Aires, irá a juicio ante los tribunales federales. Fue luego de que la Cámara rechazara planteos defensivos y confirmara la imputación hecha en primera instancia. Guillermo Rafael Boscán Bracho, alias El Gigi, está detenido en el complejo penal de Ezeiza. Se lo considera un preso de alto riesgo. Cayó durante un operativo de la Policía Federal en Corrientes el 2 de mayo de 2023.
2: Internacionales.
3: Internacionales.
0: Desmantelan una red narco en Punta del Este y demuelen viviendas vinculadas al grupo. La tercera etapa de la Operación Jacobo permitió desarticular una importante organización dedicada al narcotráfico que operaba en Punta del Este y otras localidades del departamento de Maldonado, en Uruguay. La investigación concluyó con la condena de 10 integrantes de la banda liderada por Santiago Porley, además de la incautación de bienes valuados en millones de dólares. Como parte de las medidas judiciales, las autoridades demolieron varias viviendas utilizadas por la organización.
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2: Nacionales.
3: Milei vinculó a los 10 mandamientos con los principios del liberalismo. Durante el tributo a Rebe Lubavitch, el presidente afirmó que el sistema económico se encuentra reflejado en los 10 mandamientos, relacionó el no matarás con el principio de no agresión y el no robarás con la propiedad privada.
4: El hombre tiene que elegir cómo organizarse. Y aquí está el punto que quiero subrayar con fuerza. El capitalismo de libre empresa es el sistema que dio a través de su ley para que después de la caída el trabajo continuara. No lo inventó el hombre lo descubrió al obedecer. Está inscrito en los 10 mandamientos, en el orden moral que el creador estableció antes de que existiera cualquier estado o cualquier mercado. No restaura la dotación divina que se perdió. No devuelve al hombre la capacidad infinita que tenía en el Edén, pero es el único sistema que, en consonancia con la ley de Dios, permite que el hombre trabaje, innove, descubra tecnología y genere prosperidad dentro de sus condiciones actuales. Y más aún, es el camino que, alinearse con esa ley, permite traer el paraíso a la tierra.
0: Información general.
2: Información general.
3: En Corrientes se hará el primer juicio por terrorismo a una organización vinculada al Tren de Aragua. La banda de Boscán Bracho, que también tenía ramificaciones en la ciudad de Buenos Aires, irá a juicio ante los tribunales federales. Fue luego de que la Cámara rechazara planteos defensivos y confirmara la imputación hecha en primera instancia. Guillermo Rafael Boscán Bracho, alias El Gigi, está detenido en el complejo penal de Ezeiza. Se lo considera un preso de alto riesgo. Cayó durante un operativo de la Policía Federal en Corrientes el 2 de mayo de 2023.
0: Internacionales.
2: Internacionales.
3: Desmantelan una red narco en Punta del Este y demuelen viviendas vinculadas al grupo. La tercera etapa de la Operación Jacobo permitió desarticular una importante organización dedicada al narcotráfico que operaba en Punta del Este y otras localidades del departamento de Maldonado, en Uruguay. La investigación concluyó con la condena de 10 integrantes de la banda liderada por Santiago Porley, además de la incautación de bienes valuados en millones de dólares. Como parte de las medidas judiciales, las autoridades demolieron varias viviendas utilizadas por la organización.
0: Hasta aquí.
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3: Mayans explicó el procedimiento para el nombramiento de jueces. El senador sostuvo que una vez aprobados los pliegos, la firma del presidente constituye un trámite secundario y además detalló el funcionamiento de las audiencias públicas previstas por el proceso.
4: Los magistrados tienen un... es un acto complejo realmente. El complejo surge en el Consejo de la Magistratura, aparte del Poder Judicial, va al Poder Ejecutivo, el Poder Ejecutivo elige una terna, envía al Congreso, una vez que el Congreso hace la audiencia pública, obviamente que falta la última parte, que es el rito, y una vez más prácticamente está el nombramiento hecho. Digo por lo que pasó la otra vez, que dicen que el presidente le va a firmar, no le va a firmar. Para mí es secundario eso, porque una vez que está emitida la sentencia por el cuerpo, le asiste el derecho, puede reclamar ante la corte y puede jurar, y la corte le puede hacer jurar. Como al principio dice, el que puede más puede menos, así como la corte le hizo jurar a un juez de la corte sin la anuencia del parlamento, bueno. Pero lo que a mí me corresponde como presidente del Interbloque volver a llamar la atención a los problemas institucionales que tenemos. Y yo creo que el correcto funcionamiento de las instituciones hacen también al correcto funcionamiento del sistema. Pero tenemos esa gravedad en el funcionamiento de las instituciones. Y ese es el problema que tenemos que resolver para ofrecerle al pueblo argentino programas de gobiernos que hagan posible vida digna para todos los ciudadanos argentinos.
0: Información general.
2: Información general.
3: El peronismo maniobra para evitar la sesión especial sobre Ioma, con la que se busca exponer a Kicillof. La oposición había conseguido el quórum para tratar varios proyectos referidos al funcionamiento de la obra social estatal este lunes, pero se resolvió mover la agenda para el próximo jueves. En la Cámara de Diputados bonaerense, los bloques de La Libertad Avanza, el PRO y la Coalición Cívica, las dos bancadas de la Unión Cívica Radical, Hechos y Unión y Libertad, impulsaron una sesión especial para debatir iniciativas sobre el funcionamiento de IOMA, prevista inicialmente para el comienzo de semana. Ante este escenario, el peronismo mostró unidad y respaldó al titular de la obra social provincial, Homero Giles.
0: Internacionales.
2: Internacionales.
3: Hallaron muerta una activista polaca que denunciaba casos de corrupción en Ecuador. La activista polaca Mónica Silva Koźniuszek, presidenta de la Fundación La Integridad y reconocida por sus denuncias sobre presuntos hechos de corrupción, fue encontrada sin vida en su vivienda de Montañita, en la provincia ecuatoriana de Santa Elena. El hecho provocó una fuerte conmoción entre organizaciones sociales, colectivos ciudadanos y vecinos que acompañan su labor de fiscalización. Las autoridades iniciaron una investigación para determinar las causas de la muerte, mientras distintas entidades reclaman un rápido esclarecimiento del caso.
0: Hasta aquí.
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3: El gobierno eliminó una norma que permitía a adolescentes iniciar reclamos de consumo por cuenta propia. La medida fue dispuesta por la Subsecretaría de Defensa del Consumidor y Lealtad Comercial. El Ejecutivo sostuvo que los derechos de las personas de entre 13 y 17 años ya se encuentran protegidos por otras normas y que busca evitar superposiciones regulatorias. El gobierno derogó una resolución que desde el año 2021 permitía a adolescentes de entre 13 y 17 años presentar reclamos y denuncias ante organismos de defensa del consumidor, al considerar que esta facultad ya se encuentra contemplada en otras normas vigentes.
0: Información general.
2: Información general.
3: El gobierno derogó en forma definitiva la normativa de los programas Ahora 12, Cuotas Simples y Precios Cuidados. El gobierno derogó 58 normas principalmente dictadas entre el año 2022 y 2023 vinculadas al comercio interior con el objetivo de simplificar las relaciones comerciales entre proveedores y consumidores. Según el gobierno, los programas Ahora 12 y Cuota Simple representaban una modalidad que intervenía directamente sobre las condiciones crediticias del mercado. Según fuentes oficiales, la resolución 12/2026 y la disposición 534/2026 buscan contribuir una mayor claridad de desmarco legal y a su vez facilitar la interpretación de la normativa estatal, eliminando ambigüedades regulatorias y reduciendo la incertidumbre jurídica.
0: Deportes.
2: Deportes.
3: Con el último gol, Messi rompió un récord que llevaba 69 años intacto en la selección argentina. El capitán volvió a jugar en la selección, entró en el complemento y brilló desde su primer contacto con la pelota. Lionel Messi volvió a jugar en la selección argentina y fue en el triunfo 3-0 ante Islandia, en Alabama, en el último partido amistoso de cara al Mundial 2026 que se celebra en Canadá, Estados Unidos y México. Además, logró otro récord, ya que con 38 años, 11 meses y 14 días se convirtió en el jugador más longevo que marca un gol con la camiseta nacional. Superó a Ángel Labruna, que el 7 de junio del año 1957 ante Brasil ostentaba la marca con 38 años, 9 meses y 8 días.
0: Hasta aquí.
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0: Testigos refuerzan la hipótesis de una viuda negra en la muerte de Daniel Osorio. Un vecino declaró que el directivo ingresó acompañado a su departamento antes de ser hallado sin vida en Almagro. La autopsia y la investigación apuntan a una posible participación de una viuda negra.
1: Sé que la policía vino y estuvo viendo cámaras porque parece que entró con alguien y la otra persona se fue después. Ajá. Después más que eso no sabemos nada.
2: Entró con alguien porque cuando lo encuentran fallecido solo.
1: Sí, parece eso. Eso fue lo que se comentó. Yo no tengo ni idea porque no vi nada.
2: ¿Vos también sos vecino?
3: Sí, igual muy poco lo que sé, pero... se ve que cuando hicieron un registro de las cosas no habían robado nada, así que también es muy sospechoso. Pero bueno, mucho de eso, más de eso, no sabemos. No sé, supuestamente Martín Menem era el que había estado acá, algo así. Se corrió, digamos, de esa información, digamos.
2: Claro, sacó la atención que viniera acá.
3: Sí, pero bueno, la policía acá estuvo todo el día, así que...
2: ¿Así? ¿Y encontraron alguna bebida, algo?
3: No, de eso no se desconoce. Lo que sí sabemos que no se llevaron nada, digamos, de valor, así que suele pasar eso con las viudas negras y eso, pero sin embargo es como que, no sé, parece algo, digamos, no habitual a lo que suelen suceder estas maniobras de viudas negras, pero bueno, nada. Fuera de eso, después, mucho no supimos porque... Bueno,
2: claro, había muchas policías.
3: Sí, había.
1: Todo el día hubo policía ayer.
4: Información general.
0: Reformas estructurales. El gobierno admite las complicaciones en el Congreso. La Casa Rosada envió varios proyectos que no se tratarán en el corto plazo. Necesitamos negociar y en su gran mayoría son todas reformas de fondo, explicó un integrante de la mesa política comprometido en la articulación entre el Poder Ejecutivo y Legislativo por la agenda de proyectos enviadas al Congreso. La afirmación resume el escenario actual de los proyectos más ambiciosos del oficialismo que requieren consensos amplios y suponen negociaciones complejas.
4: Internacionales.
0: El presidente de los Estados Unidos, Donald Trump, anunció represalias contra Irán tras el derribo de un helicóptero militar. El presidente de los Estados Unidos, Donald Trump, advirtió que su país responderá al derribo de un helicóptero militar durante una misión de patrullaje en el estrecho de Hormuz, aunque confirmó que los dos pilotos lograron salir ilesos. Tomará represalias contra Irán. El incidente volvió a elevar la tensión en una de las regiones más sensibles para el comercio internacional y generó preocupación a la comunidad internacional por una posible escalada del conflicto.
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3: El gobierno prometió cambios para salvar la ley de propiedad privada en el Senado y quiere sesionar en una semana. Fue acordado entre jefes dialoguistas y Patricia Bullrich. En el temario del potencial encuentro también aparecía un puñado de pliegos judiciales e iniciativas, las últimas sin conflicto, que fueron dictaminadas durante la jornada de ayer. Tras la caótica sesión del jueves pasado y una lesión aún abierta que generó el propio oficialismo, la titular de la bancada libertaria en el Senado, Patricia Bullrich, mantuvo una cumbre con los jefes de los bloques dialoguistas en la tarde de ayer.
0: Información general.
2: Información general.
3: Avanza la reforma electoral y Santilli se reunió con dos gobernadores y crece el rumor de nuevos acuerdos. El ministro del Interior mantuvo encuentros con Rolando Figueroa de Neuquén, Raúl Jalil de Catamarca. El ministro del Interior, Diego Santilli, mantuvo en Casa Rosada una agenda asignada por encuentros con dos gobernadores, el neuquino Rolando Figueroa y el catamarqueño Raúl Jalil, con quienes el oficialismo mantiene una relación de estable sintonía tanto en el ámbito legislativo como en el referido al electoral.
0: Deportes.
2: Deportes.
4: Con un gol de Messi, Argentina venció 3-0 a Islandia en el último amistoso antes del Mundial 2026. La Pulga disputó los últimos 21 minutos y cambió la ecuación porque anotó el 2-0 y participó en el tanto de Thiago Almada. Valentín Barco marcó el primer grito. La selección argentina derrotó 3-0 a Islandia en el estadio Jordan Hare de Alabama, Estados Unidos, en el último amistoso preparatorio para el Mundial 2026. El equipo de Lionel Scaloni cerró una buena actuación y culminó estos dos duelos con un saldo invicto de 2 triunfos consecutivos luego del 2-0 a Honduras en Texas.
0: Hasta aquí.
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2: Nacionales. Provincias alertan por la saturación del sistema público de salud. Estamos al límite. Ministros de Corrientes, Misiones y Salta reconocieron que los hospitales operan al borde de sus capacidades, producto de una crisis económica que empuja a miles de familias desde el sector privado. Las obras sociales acumulan deudas millonarias y el financiamiento de Nación se reduce. Los responsables de los Ministerios de Salud de Corrientes, Misiones y Salta reconocen que los hospitales operan al límite de sus capacidades, producto de una crisis económica que empuja a miles de familias desde el sector privado hacia el Estado.
0: Información general.
3: Información general.
2: El Senado inicia el debate por un nuevo estatuto del periodista. La Comisión de Sistemas, Medios de Comunicación y Libertad de Expresión de la Cámara Alta va a recibir a representantes de sindicatos de prensa. El expediente a considerar será impulsado por el bloque Convicción Federal. A meses de aprobar la derogación del Centro de Modernización Laboral, la Comisión de Sistemas y Medios de Comunicación y Libertad de Expresión del Senado se estarán reuniendo para comenzar el debate de un nuevo estatuto del periodista. El encuentro se da en el Salón Arturo Illia y contará con la presencia de varios expositores invitados.
0: Deportes.
3: Deportes.
2: Con 19 tenistas argentinos se puso en marcha el AT&T Challenger Tucumán. La lluvia volvió a ser protagonista en el inicio de la competencia, que tuvo saldo positivo para los representantes nacionales de 4 victorias en el cuadro principal. Con la presencia de 19 tenistas nacionales se puso en marcha una nueva edición del AAT Challenger Tucumán, que se disputa sobre canchas de polvo de ladrillo del Tucumán Lawn Tennis Club. Al igual que en la jornada del lunes, la lluvia volvió a hacerse presente durante varios pasajes del día, aunque solo impidió la finalización del partido entre Federico Coria y segundo Goiti Zapico.
0: Hasta aquí.
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